0: Son las 8:47.
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2: Son las 12:08.

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0: Son las 4 con 32 minutos.
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1: Son las 5:35.

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1: Son las 7:17.

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1: Son las 8:17.

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0: soy un vagabundo. No, mentira, mentira, no, yo no soy vagabundo, no. Yo soy muy trabajador, sí, señor. Oiga, muy buenos días, ¿cómo están? Bienvenidos de nuevo, después de unas largas vacaciones. Ni vacaciones, no, desde el programa, ¿no? Porque yo creo que fueron dos, tres programas que no hubo el aventurero por la fiesta del San Pedro en Neiva. Como dijo un amigo, sobrevivimos después de ese evento espectacular del cubrimiento que hizo tu Radio Vibra 98.8, estrenando locutor a bordo. No, esa locutora, eso fue un show completo, lo hizo muy bien y la felicito de una vez a doña Sandra. Doña Sandra, muy buenos días.
1: Bueno, muy buenos días para toda la audiencia que nos están escuchando a esta hora en tu Radio Vibra 98.8. Buenos días, Andrés Vidarte, buenos días para don Jairo Bobadilla y muy buenos días para Samuel. Aquí de nuevamente estamos en el programa, queremos estar colocándole la mejor música y estar en contacto con todos ustedes.
0: Muy bien, dirección general, que lo diga aquí Samuel, vamos a ver, Samuel se acuerda de la dirección general. Dirección general de... No se acuerda, de JJ Bobadilla. JJ Bobadilla, el director. En el máster.
2: Andrés Villarte.
0: Ay, sí se acuerda, ¿no? Se acuerda, bueno, muy bien. Auxiliar de vuelo.
2: Número uno.
0: Número uno.
2: Samuel Villarte.
0: Eso, número uno, ¿no? Gerencia, quienes habla, Jairo Bobadilla Carvajal, que estamos aquí de nuevo poniéndole entusiasmo a tu Radio Vibra 98.8. Oiga, Sandra, yo ya la saludaste, Sandra, ¿cierto? Sandra fue, de verdad, el estreno total de en las transmisiones. Doña Sandra, muy bien, lo hizo muy bien en las transmisiones. O la caminó, ¿no? Yo creo que usted nunca había caminado desde allá hasta allá, de al lado de acá.
1: De al lado de allá hasta el lado de acá y de lado de acá hasta el lado de allá. Hasta el lado de allá, ¿no? No, pero fue una terapia muy bonita, de verdad, que le pude comprobar a usted.
0: A mí.
1: Sí, a usted, porque usted pensaba que yo no iba a aguantar.
0: Yo le decía a usted.
1: Y bailando.
0: Y bailando, ¿no?
1: Y bailando.
0: Con Alex.
1: Con Alex.
0: Y Andrés no, no. Andrés no bailó,
1: Andrés, ¿no?
0: Andrés no bailaba. Él iba en lo que iba.
1: Sí. En lo que iba.
0: Coordinando todo. Era el coordinador de transmisiones, don Andrés. Bueno, en el máster. Ah, ya mismo en el máster. Le cuento que trabajo sí hay. Oiga, los que me están escuchando, trabajo sí hay.
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0: Trabajo sí hay, sí. Don Luis, un cordial saludo, él está allá en Santiago del Alma, don Luis. Ahí estamos pasando las cuñas. ¿Qué trabajo sí hay? ¿Oyó? Trabajo sí hay para usted, Sandra, ve a alguien que esté por ahí de juiciado, que no esté trabajando. Allá en Santiago del Alma están necesitando personal masculino o femenino. ¿Femenino? ¿Sí? ¿Sí? ¿Femenino o también masculino? ¿Sí, ¿sí o no, don Luis? Bueno, muy bien. Levante la mano, Luis, que aquí lo estoy viendo en la cámara. Ah, ahí levantó la mano, Luis. Muy bien, don Luis. Muy pronto lo estaremos visitando de nuevo por allá. ¿Usted ya ha ido a Santiago del Alma?
1: Sí, he ido a Santiago del Alma y me he bañado con ese tarrado de agua.
0: Al balde, el balde.
1: El balde.
0: El balde del agua.
1: El balde de la felicidad, claro que sí. Muy buena atención. De verdad, y exquisita la comida de allí.
0: Sí, la vez pasada, claro, yo, la chinga mía no tenía caucho ni nada. Entonces me metí yo atarrado cuando ¡prum! Pues, pucha, me bajaron las chingas de una vez. Menos mal que tenía interiores.
1: Sí. ¡Ay, qué horror!
0: Sí. Oiga, ¿verdad? En serio, no, interior boxer, se llama eso, ¿no? Bueno, Samuel, hágame el favor y me informa la hora.
2: Claro, Jairo. Son las 10:14 en el territorio colombiano. 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
0: Al aire, sí, señor. Hoy tenemos un invitado muy especial, ¿no? ¿Cómo es que se llama? Julián Romero, eso sí, yo creo que le había olvidado al hombre. Julián Romero, el artista consentido de tu Radio Vibra. Uy, ahora le va a doler a los demás. Julián Romero, el artista consentido de tu Radio Vibra, estará en contados minutos acá, dándonos a conocer otro tema, ¿no? Otro tema musical de Julián Romero. Ah, en el otra cama con Andrés Vidal. Ah. Julián Romero, espero que esté bien peluqueadito, ¿no? Sí, ya viene peluqueado, ¿no? ¿Será que Machete lo peluqueó o no? Doña María, un saludo muy especial. Don Albeiro, un saludo muy especial. Julián estuvo en el San Pedro, ¿no? Estuvo cantando en una dentarima. Por ahí me contaron. Sí, se lució también. Se lució, Julián, se lució. Ta, ta, ta. Bueno, muy bien. Estoy como muy folclórico hoy, ¿no? Tan, tan, tan, pues tan. Sí. Se viene la fiesta. El trabajo que está haciendo Andrés Vidarte estos días, haciendo los en vivos, mostrando... presentando a las niñas al reinado infantil del sanjuanero huilense. Ya se han esto escrito varias niñas, ¿no? Varias niñas como populares, departamentales y no sé si ya nacionales hay municipal, porque todavía no hay nacionales. Bueno, sí, porque ese reinado ya es municipal, municipal y nacional. Oye, ¿y usted piensa estar también con nosotros en el reinado infantil? Claro, ¿o no le quedó gana? ¿No
1: claro
0: le quedaron
1: ganas? Claro que sí. Tengo todas las ganas, don Jairo.
0: ¿Sí?
1: Sí, señor.
0: Ah, ¿cómo la vio? ¿Cómo la vio? Muy bien. 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Están al aire. Levanten la mano, levanten la mano. Eso sí, ahí lo estoy viendo. Ya llegó Juan Jacob. Juan Jacob, mi nieto, ya llegó. El administrador, ¿cierto? Próximo administrador. Sí, Juan Jacob Bobadilla Cruz, ya llegó de vacaciones, muy bien, saludo muy especial para mi nieto y para todos los otros nietos, para Estefanía también, porque está en sintonía, ¿no, Estefanía? Bueno, Estefanía ahorita está en sintonía en el barrio Tenerife, esa es la consentida mayor, Estefanía, mi hija, y los nietos, todos son consentidos, mis nietos, todos, y Estefanía, mi hija María Goretti estuvo por aquí también, para Xiomara, un saludo muy especial. Para mi hijo JJ, está en sintonía JJ Bodilla. Levántale mano, hijo. Eso, ahí lo estoy viendo en la cámara. JJ Bodilla, ahí está en la camita. Yo lo estoy viendo aquí en la cámara de tu Radio Vibra, que está en vacaciones todavía. Está descansando, le tocó duro, mi hijo, también en esas fiestas. Bueno, muy bien. Para John Steven, fue el conductor el lunes, mi hijo. JJ, John Steven estuvo en Tello, estuvimos en Tello con Tancredo. Ya Tancredo es güey. Él vuelve ahorita para San Pedro.
1: Ah, sí.
0: Aquí en el reinado, sí. Ya
1: sí, Tancredo, ese me mandaba a callar la jeta.
0: Ah, ¿sí? Sí,
1: sí. Él
0: le decía.
1: El Tancredo. Oiga, pero le cuento algo que a usted, al personaje, al señor Tancredo,
0: sí,
1: le dicen es Pancredo. Y escuché a varios personajes, sí, en Neiva.
0: Dice que Pancredo.
1: Que Pancredo, que no, tiene pan. O sea, que
0: No vende pan ni nada. No es panadero ni nada.
1: Ah.
0: Sí, es Tancredo. La gente se equivoca. Sí. Con Palcatre casi no salió porque casi no camina ya. Está en sintonía. JJ, ahí levantó la mano mi hijo, ahí levantó la mano. Muy bien.
1: ¿Sí? Saludos especiales para JJ, que se me reía bastante, bastante cuando me mandaba a callar la jeta.
0: Sí. Le decía Tancredo, calle la jeta, ¿cierto? Sí.
1: Se fue, claro, porque personaje, pues estaba animando y él quería también animar y me decía que me callara la jeta y me tocó callarme.
0: Es Tancredo muy ordinario, muy ordinario para mandar, ¿cierto? Ah, bueno, menos bla, bla, bla, como hacen los viernes. Aquí y unos
1: más
0: muchachos.
1: Más pum, pum.
0: Más pum, pum, dicen los viernes unos gomelos. Los viernes, no es que ni los quiero ver. Dos gomelos, son tres gomelos, ¿no?
1: Saludes a Carlos ayer, ¿sí? Mario, no, a Carlos Mario Vargas.
0: ¿Se había accidentado la muchacha? ¿Sí? ¿Cómo es que se llama? ¿Luz Yerli?
4: Karen.
0: Karen, ay, que esté muy bien. Entonces, Karen, que se aliente, se recupere lo más pronto posible. Es que ese es el problema, hombre. Jóvenes que pican la moto, eso no lo hagan. ¿Qué tal que vaya pasando la mamá también por ahí? Pues se la lleva, ¿cierto que sí?
1: Oiga, y cuando le iban a echar espuma a don Tancredo, Tancredo,
0: sí,
1: le decía, vaya, échale a su papá y a su mamá.
0: Sí, así decía, sí.
1: Sí, sí,
0: así decía,
1: sí.
0: Tancredo, sí.
1: Así decía.
0: Decía, échele, échele a su papá, échele a su mamá.
1: O échele a su hermanito, o a su primito. Pero no he dejado echar el fumo.
0: Muy bien, te recuerde, estamos en tu Radio Vibra 98.8, El Aventurero.
5: ¡Sale!

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1: Óigalo, óigalo, óigalo, yo soy un vagabundo, hoy recorriendo el mundo. Hoy esto, en Almacén Super hay uno que está estrenando cachucha. Ya no está Mr. Cachucha Jorge, sino ahora es Mr. Cachucha

0: Sí, ahí se ríe el vergajito. Bueno, muy bien. Mister Carchucha Freddy, Doña Nidia en el máster. En el máster. Doña Nidia está en el máster. Ahí en la dirección del almacén. Ahí la veo. Levante la mano, mijita. Eso sí, bueno, no levantó la mano. Bueno, no levantó la mano. ¿Quién más hay por ahí? ¿Tales? No, que. Mister Cachucha también está. Que se corra más hacia el lado de allá. Eso. Ahí está, Ale. Bueno, muy. No, ese es Mister Cachucha. Sí, bueno, muy bien. Hay dos Mister Cachucha. Hoy Mister Cachucha Freddy y Mister Cachucha Ale, Jorge. ¿Cierto? ¿Sí o no? Bueno, muy bien. Sí, que sí, que sí, que sí. Bueno, muy bien. Ahí levanta la mano. Eso. Uy, se quitó la gorra. Ole, ese no es Mister Cachucha. No, porque no se veía la pelada. Sí, no. ¿Ah? Bueno, muy bien. Estamos en vivo, ¿no? A esta hora por las redes. Ahora por las redes, porque llegó el personaje consentido de tu Radio Vibra. Así, así te llaman, pero consentido. Julián Romero, el picantoso, ¿cierto? ¿A usted le pueden decir picantoso o no? ¿Usted qué dice, Julián Romero? Muy buenos días, Julián. Estamos aquí en vivo, en estos momentos por las redes, por la plataforma de tu Radio Vibra 98.8. Pero antes de ir con Julián, vamos con nuestra voz preferida, que nos da la hora, que es Samuel Vidarte, el consentido de tu Radio Vibra, el que ya está volviendo gruesa la voz. Dígalo.
1: Son las 10:43 en el territorio colombiano, en tu radio vibra, en los 98.8 FM, al aire.
0: ¡Al aire! Sí, señor. Pásenme el micrófono aquí a Doña Sandra. Hágame el favor, gírelo. Gírelo, claro. Aquí, como no somos como las otras emisoras que tienen como 6, 10 micrófonos, no son, aquí están apenas surgiendo. Doña Sandra, ¿y esa sonrisa?
2: No, yo siempre soy sonriente, don
0: Sí.
2: Jairo. Acá saludando de una manera muy especial a Julián Romero y también a su señora madre, doña María.
0: Ah, que como está al
3: Hola,
0: ladito.
3: madre.
0: Ah, como está al ladito de Julián Romero, pero es que está sonriendo con ese muchachón, vea. Ajá. Por eso es que, ¿cierto?
2: No,
0: Está picantosa.
2: mi respeto para la juventud.
0: Sí.
2: Para toda la juventud, mi respeto y más con las personas, muchachos talentosos como Julián Romero.
0: Ah, bueno, muy bien. Entonces, Julián Romero a la tarima principal de tu Radio Vibra. Bienvenido.
4: Don Jairo, muy buen día. Oyentes de tu Radio Vibra, espero que les estén pasando muy bien desde donde nos estén escuchando. Y también los que están en este momento en el en vivo, un saludito. ¿Cómo están? ¿Cómo se encuentran?
0: Estamos en vivo. Yo me encuentro muy bien. Estamos en vivo. Yo me encuentro muy bien. Pero voy a tomarme un sorbete de tinto. Nadie se toma un tinto como me lo tomo yo, con sorbete. Sorbete. Eso. Vamos a destaparle una a Doña María entonces. Voy a destaparle otra a Andrés Vidarte. Pero entonces virtualmente, esta pelá, hágame el favor ahí, virtualmente que suena mejor. ¿No? ¿No sonó? Ah, que la atacan todos los hombres. Bueno, muy bien. Esto, señoras y señores, Julián Romero, no. Esa demos la Freddy. Eso, ahí sí levantó la mano Freddy. Bueno, muy bien, está de frente a la cámara. Bueno, señoras y señores, Julián Romero, a lo que venimos. Cuénteme, Julián Romero, ¿a qué vino a la emisora tu Radio Vibra? Cuénteme, ¿a qué vino a la emisora tu Radio Vibra? Así las entrevistas son así, parece la voz de Tancredo, ¿no? Sí. ¿A qué vino? Cuénteme.
4: Al vueltica.
0: ¿Al vueltica?
4: Sí,
0: Sí.
4: claro.
0: Ya dio la vueltica.
4: Ya
2: El
4: toca
2: buen hijo
4: devolverse.
2: vuelve a casa.
0: Sí.
4: Es verdad.
0: Por ahí me han dicho que está promocionando un tema musical. ¿Por qué picantoso y no picantosa? Dígame, ¿por qué picantoso? ¿Por qué?
4: Uy, es buena pregunta.
0: Ah, sí, claro, ya lo forché.
4: A ver, pues principalmente, ¿por qué no picantosa?
0: Sí, ¿por qué no picantosa?
4: Porque maluco que picantosa y salga yo de personaje principal del video.
0: ¿Sí? ¿Suyo?
4: Claro,
0: ¿picantoso?
4: el picantoso, sí señor. Pase hombre, pase, mejor dicho, pase personaje que no le tiene miedo a nada, que en
0: Sí.
4: fiesta hace lo que quiere, dice lo que quiere y la vida es sabroso.
0: Pero ¿por qué llegó? ¿Por qué llegó ese tema? ¿Por qué llegó? Cuéntele a los oyentes de tu Radio Vibra. ¿A qué se debe?
4: ¡Ay! No, no.
0: No, no.
4: No, en este caso no.
0: ¿Le pasó a un amigo, a otro amigo, a otro amigo? ¿No?
4: No, no, señor.
0: Entonces, ¿cómo es la cosa? ¿Por qué picantoso?
4: No, no tengo como tal una inspiración. Fue esos momentos en los que uno tiene una idea y dice, esta idea me representa a esta persona, me trae como recuerdos a esta persona, ¿por qué no hacer una canción de eso? Si hay tantas personas que, pues, que se pueden llegar a identificar con ello.
0: ¿Picantoso viene como algo de vanidoso?
4: No, señor. Viene algo parecido. Usted hace...
0: ¿Cómo así?
4: Hace un tiempo usted nos dio una idea.
0: Sí.
4: Del personaje, pues, que le gustaba la fiesta y...
0: Ah, de Tancredo. Sí,
4: personaje. Sí, de Tancredo, sí. Básicamente. Sí. Entonces... Esa es como la idea principal de la canción, ese personaje que le gusta la fiesta, que le gusta salir, hacer, deshacer, mejor dicho, de todo. Que le gusta el traguito, las mujeres.
0: No, a mí no me gusta, a mí no me gusta el trago, no.
2: Que le guste la raspa.
0: No, la raspa a mí no me gusta, no. No, la raspa no. Ah, la olla.
2: La raspa viene de borrachera, viene de gusto, viene de...
0: Ah, rasca.
2: No, raspa.
0: ¿Raspa? No,
2: pues de música ranchera.
0: Sí.
2: Claro, esa es la palabra correcta, la raspa.
0: Yo creo que, no, viene rascado, ¿no? No.
3: No viene rascado, pero se cae.
0: Oye, esa locutora, ¿qué? Que está por allá hablando. ¿Qué? ¿Ah? ¿Era que la metemos aquí al máster también?
2: Metámosla.
4: ¿Cierto? Tocar traerla
0: porque... ¿Está que se habla? Está guambita. ¿Es cierto que sí? Bueno, el picantoso. ¿Cuánto hace que salió el picantoso?
4: Como 2 días.
0: ¿Dos días?
4: ¿En serio? Señor. Sí, señor.
0: ¿Y la temática para formarlo, para crearlo, cuánto duró?
4: No, esa idea viene desde enero, más o menos, desde enero, por temas de composición, de grabación y todo esto. Volvimos a decidir grabarlo aquí mismo en el Huila, en este caso fue en el desierto, entonces...
0: ¿Pero ya hay video entonces?
4: Sí, señor. ¿Sí? Sí, señor, hay video en este momento, entonces...
0: Entonces el retardado soy yo, no lo he visto.
2: ¿Ah? Por cierto, ¿sí? Se ve muy hermoso el video.
0: ¿Sí? Ah, ¿y por qué mira a Julián? ¿Por qué mira a Julián?
2: El desierto no está tomando todo muy hermoso. No,
0: sí, hágase. Es que se ve muy hermoso, ¿cierto? El video, ¿no?
2: El video y también Julián.
0: Ah, bueno. Julián, usted está tremendo últimamente. Está facturando mucho. Bueno, el picantoso... dice que no le pasó a usted, ¿no? Yo no lo he escuchado, pero voy a ponerle muy cuidado. ¿Ya lo tiene listo? Vamos a escuchar el picantoso y después volvemos con Julián a ver qué nos cuenta más del picantoso. Escuchémoslo, diga. ¿Sí? ¿Qué? ¿Verdad?
4: Sí, señor.
0: ¿Nosotros tenemos el orgullo eso de tener la primera emisora de sacarlo al aire?
4: Sí, señor, en ese momento.
2: El honor.
0: Sí. ¿El honor? ¿Así es que se dice?
4: La exclusividad.
0: No, pues entonces yo me tomo otro sorbete y tinto. Yo creo que los oyentes que me están escuchando dirán, pero ¿cómo hace para tomarse un tinto así con sorbete? Aprendan, ¿cierto? Usted llega y está, toma un chorrito y... eso, y echa para adentro, de una vez. Bueno, entonces yo no he escuchado el picantoso, voy a ponerle muy cuidado. ¿Qué pasa con el picantoso? A ver si le sale a Andrés, si le sale a la picantosa de Sandra. O la picantosa de su mamá.
2: O le sale a don Jairo.
0: Vamos o al
2: a
0: ver picantoso a de Albeiro. ¿Sí o no? Pero menos a Julián. No, a Julián no. Yo creo que no. Bueno, escuchémoslo entonces en tu Radio Vibra por primera vez. Primicia, el picantoso en tu Radio Vibra.

0: Oso, oui, non, non. No. Oyentes, levanten la mano, ¿cierto que no? Ah, bueno, muy bien, levantaron. No, levanten la mano. Oyentes de tu Radio Vibra, no soy picantoso, ¿cierto? No, pero miren, no, ya están levantando la mano. Yo lo estoy viendo. Y lo aquí por la cámara satelital que tiene tu Radio Vibra, a todos los oyentes, aquí desde el celular lo estoy viendo, pero no, no soy picantoso. Julián Romero, esa voz es otra voz. Tiene otro tono de los temas musicales anteriores. Lo noté así. ¿Usted qué opina?
1: Me han dicho bastante eso, es verdad. Siento que más, es más por el lado de que buscando como un nuevo sonido, se podría decir.
0: Ajá, sí, sí.
1: Buscando como
0: un nuevo tono.
1: Sí, algo como más acorde como a la canción, como a lo que viene, sí. Entonces es como buscando nuevas alternativas, como experimentando para sí mismo.
0: Sí, que sí le puse cuidado, sí le puse cuidado a la canción, sí, a la letra.
1: Sí, sí. Sí.
0: De farra, va en farra. Mujeriego dice también, ¿cierto?
1: Tampoco así.
0: No. Ah, bueno. Bueno, pero le cuento que lo felicito por traernos esa gran oportunidad de que este medio, tu Radio Vibra, sea el primer medio de comunicación dar a conocer el picantoso. A más de uno le va a caer. A más de uno. Levante la mano. Uy, pero es que están levantando la mano, ¿no? Están levantando la mano. Mire cómo levantan la mano, que a más de uno le cae el picantoso. Muy bonito, muy bueno el tema musical. Sé que va a pegar bien, porque tiene su swing, tiene otro estilo, ¿sí? Lo felicito. Después del picantoso, ¿qué viene? No, ahí sí que la picantosa, ¿no?
1: No, viene... Tenemos como pensado una canción más de superación.
0: También a las mujeres, también, porque siempre todos los hombres...
1: Es verdad, sí.
0: ¿La qué?
1: Pero de momento tenemos pensado una canción más introspectiva, pues. Porque pues hubo un tema de un sueño, pues, en donde se nos dio una frase. Entonces, que estuvo en los sueños... ¡Ay! Perdón, que estuvo como en los sueños, entonces queremos hacer una canción en base a eso.
0: ¿En los sueños?
1: En base a esa frase, en base a un sueño en específico, donde una frase que venía en rima y todo.
0: ¿Qué le dice Sandra del tema musical? ¿Ya lo había escuchado, Sandra?
2: Sí, ya lo había escuchado. De igual manera, también el video, lo felicito, está muy bonito el tema. De igual manera también el lugar que escogió. Y que es un lugar que es turístico, que muestra también el turismo, también del departamento del Huila, como es el desierto de la Tatacoa. Y pues no, muy bonito, me gustó, me encantó.
0: No he visto
2: y
0: el video. Y lo felicito de verdad. Me envían el video, por favor, porque yo no lo he visto. Sí, ayer.
2: Yo lo vi en redes sociales, ¿sí? Porque ya tu Radio Vibra ya lo está publicando, yo también lo estoy publicando también. De igual manera, porque pues esa es la idea de dar a conocer estos talentos importantes que tenemos aquí en el municipio de Río.
0: Debe tener unos datos en el celular para verlo, ¿cierto? Y no tiene datos, ¿cierto?
2: No, eso sí cuente con eso.
0: No, que
2: datos,
0: yo no tengo datos.
2: En mi celular sí
0: tengo. No, ya estoy hablando del mío. No he hecho
2: cosas.
0: La recarga, no he hecho recarga ni nada. Por eso es que yo no lo he visto. Yo qué culpita que yo no tenga plan como lo tiene usted y usted, yo no tengo plan.
2: Ay, qué horror.
0: No tengo plan de nada, ¿sí? Única. Prepobre también, ¿sí? Ah, no, yo no tengo plan. El único plan que tengo es irme a la casa ahora. El único plan que tengo. Bueno, Julián, ¿qué más nos cuenta ese tema musical, El Picantoso?
1: Bueno, este tema, pues, como ya lo dijo aquí doña Sandra, se grabó aquí en el Huila. Venimos con ese proyecto desde hace mucho tiempo, que es exaltar la belleza del departamento, porque pues han sido como muy pocos los videos, como la promoción que se le ha dado al Huila en general. Siempre ha sido como, buscan a grabar en zonas cafeteras, y pues es exaltar la belleza de la tierra de nosotros. Entonces estamos como en ese proceso. Hemos grabado dos videos aquí en Rivera, hemos grabado también cositas en Neiva, ahora nos fuimos a la parte del desierto, Villavieja. Entonces es como, sí, sentirme orgulloso de la tierra de donde vengo. Incluso en la misma canción lo dice, desde el Huila, pura marca colombiana.
0: Ese también es el eslogan suyo, ¿no? Del Huila.
1: Sí, señor.
0: Pero ese Cántalo también es marca suya.
1: Sí, señor, los dos.
0: Cántalo, del Huila, ¿con qué?
1: Pura marca colombiana.
0: Pura marca colombiana. ¿Y eso quién lo inventó? Dígame la verdad, ¿usted?
1: Sí, señor, mamá. Yo mismo. No.
0: ¿A usted? Sí, señor. Ah, sí, porque Albeiro pues, no dice nada, ¿no? Albeiro es callado, ¿no? Albeiro sí aporta en algo, ¿no? Ah, la plata.
1: Él se atiende.
0: Oye, estiró el pesco de su mamá ya. Sí, por allá la mano. Don Albeiro, tranquilo. Siga ya echando machete allá en la finca. Albeiro está en estos entonces. ¿Dónde es la María? No.
1: En las Mercedes.
0: Las Mercedes. Deben de poner María o el nombre de mamá, perdón. María es una Mercedes. Bueno, muy bien. En los oyentes de tu Radio Vibra, recuerde que trabajo sí hay, ¿no? Trabajo sí hay. Para aquellos que están desocupaditos en el Hotel Campestre Santiago del Alma, están necesitando personal para trabajar allá en Santiago del Alma. ¿Oyó? No se le olvide. Santiago del Alma necesita personal. Por ahí está la grabación. Hágame el favor y me la hace sonar por la abejita con Avi. No, ahí está. Vamos, si ahí está. Sí, señor, dice. Quiero saludar antes de que vaya la pauta de Santiago del Alma. Feliz domingo, bienvenido a la realidad, mi viejo Jairo, dice por aquí. Voy a leerle como habla aquí Don Héctor. Don Héctor, primo de Octavio y Víctor.
2: Mire, ya lo tenía listo.
0: ¿Ya lo tenía listo? Para saludarlo. Bueno, entonces, no, pues yo voy a saludarlo porque voy a ganarme el plato de sopa yo. Entonces, mi viejo Jairo, amplificando sintonía aquí desde la terraza donde ellos, brindando la mejor comida colombiana y su ya conocido asado huilense, cordero al horno, pescados y relacionados. Ah, usted quería ganar la tacita de caldo, ya la pillé. Saludos a su equipo de trabajo, gracias, mi viejo Jairo. Ah, así habla Héctor. Héctor, primo de Octavio y Víctor, que maneja el trator. Bueno, muy bien, le gané el saludo yo de Sandra. Sandra quería ganar el plato de sopa, no, me lo gané yo. No, mentira, Héctor. Aquí con mucho gusto, usted es bienvenido a tu Radio Vibra 98.8 FM. Sandra, ¿qué me va a decir? Quedó triste.
2: Bueno, bueno, para saludar a doña Alexandra, un saludo muy especial para ella, a don Héctor. Muy agradecida estoy con ustedes, de verdad que son unos grandes personajes acá también en nuestro municipio. Y también para felicitarlos también porque pues llegamos y nos atienden como si estuviéramos en casa. Quiero contarles que doña Alexandra es parienta mía.
0: ¿Sí?
2: Sí.
0: ¿Qué?
2: Doña Alexandra es de Villavieja y pues yo también pues soy registrada en Villavieja.
0: ¿Qué va a ser?
2: Sí, señor, entonces nosotras somos bien, bien parientes del ¿sí? mismo municipio.
0: Por aquí le mandan saludos a usted también, dice don Jairo, siempre tiene plan Y, y la señora Sandra también reportando sintonía. ¿Sandra es su pariente?
2: ¿Sí? Alexandra es Alexandra, la esposa de Héctor.
0: Ah, que aquí la saluda a usted, señora Sandra, también reportando sintonía. Dice que está algo indispuesto, está enfermito, pero siempre vibrando atentamente Carlos Mario. Ah, esto es de Carlos Mario. Esto es de Carlos Mario. Carlos Mario.
2: Saluditos para Carlos Mario, de verdad, gracias Carlos Mario por la amistad, gracias por estar pendiente.
0: ¿Sí está en sintonía? Sí.
2: Estar pendiente de mi estado de salud, muchas gracias, Carlitos, ya
0: tenemos. ¿Usted estuvo enferma? ¿Cuándo?
2: Tenemos pendiente tomarnos un café para dialogar los dos.
0: ¿Con Carlos Mario?
2: Saludo especial para Carlos Mario Vargas, sí señor.
0: ¿Sí?
2: Sí señor.
0: ¿Y hoy qué van a hablar tomando café?
2: Bueno.
0: Sí, y tomando café. Hay una canción así como es, a la hora del té. Ah, la iguana, toma café.
2: Carlitos, quiero comentarle que estoy acá desde el programa también porque es una terapia muy importante para mí y para mi salud.
0: ¿Sí? ¿Ustedes, esto es una terapia para usted?
2: Sí, porque estoy haciendo lo que me gusta.
0: ¿Verdad? ¿Y por qué no lo había hecho antes?
2: Estoy haciendo lo que me gusta y por eso es que... Por eso le estoy diciendo esto, más que me gusta, es una terapia para mí. Y también lo que vivimos también en San Pedro, también fue una terapia.
0: Sí, eso parecía un trompo yo, parecía un trompo bailando. Sí, un trompo. Bueno, ¿usted la vio por allá?
2: Claro que, lo
1: que sí.
2: ¿Sí?
1: Claro
0: que lo vi. Como dijo Tancredo, abriendo la jeta. ¿Sí?
1: Por allá nos vimos, sí, claro que sí.
0: Ah, bueno. Julián, ¿cómo le ha ido? Cuénteme.
1: Me ha ido muy bien, en nombre de Dios. Pues han salido bastantes cositas. Hace... ¿A cuándo fue?
0: ¿Dónde has presentado? ¿Sí? ¿Dónde
1: hace dos días? Cuéntenos. Tuve una presentación en allá por los lados de Ipanema. Uh-huh. Pues,
0: ¿y en el San Pedro le salió algo en el San Pedro?
1: Sí, señor. Estuvimos en el Encuentro de Música Popular Campesino, junto a pues otra...
0: ¿Otro cantante?
1: Otro, sí, y ¿sí? Pues estuvimos viendo esta muestra que es muy bonita porque pues lo que recuerda es a la música popular que había antes en la región, como la carranga, pues el...
0: Sí.
1: Entonces pues es muy bonito, pero pues... Eso es lo más o menos como... Y lo que me ha salido más bien presentaciones más privadas, por decirlo así.
0: ¿Usted no va a ser como otros cantantes, otros compositores, cantautores, que cuando se van a presentar se pintan las mechas y todo eso, no? ¿Usted
1: no, va no, a no. Como... ¿No? No, señor. No me haga... No. No me gusta.
0: No, ese no es su gusto. Sí, porque yo he visto que hay artistas, no vamos a decir nombres ni nada, hay artistas que cuando se van a presentar ya ahí se hacen como un mechón, otros que tal, que se paran el calzado y esto y lo otro, ¿cierto que sí?
1: Un copetudo por ahí. Un
0: copetudo y esto y lo otro. ¿Usted va a ser sencillo así?
1: Sí, sí, señor. Aparte, soy fiel creyente de los sombreros.
0: Ah, ¿sí? ¿Le gustan los sombreros?
1: Me gustan bastante. Entonces, para mis presentaciones, opto siempre por llevar sombrero.
0: ¿Cuándo cumple años entonces? ¿Cuándo cumple años entonces? ¿Usted cuándo cumple años? ¿No se acuerda cuándo cumple años?
1: No, no me acuerdo. Yo cuando nací. Cumpleaños el día que nací.
0: ¿A usted cumple años sí, el día señor. Que nació? Ah, entonces démoslo así.
1: ¿Sí? El 5 de septiembre, sí, señor.
0: ¿5 de septiembre?
2: ¿Y usted sí, es el 6? Sí,
0: ay, yo el 6.
1: Ah, estamos seguiditos.
2: Bueno, pues toca
0: la celebración. ¿No era que se adelantaron? No, ¿usted quiso? El 5,
2: toca, ¿no? La celebración.
3: Son Virgo, pero
0: es 5. ¿Sí? Ah, bueno. Ah. Y ustedes también es Virgo, entonces, ¿sí?
1: Sí, señor.
0: ¿Sí? Ah, yo también.
1: Yo también.
0: Sí, claro, sí. Los de septiembre, los primeros días son de signo Virgo, ¿no? Uh-huh. Bueno, muy bien. Exactamente. ¿Qué se me hizo el locutor preferido mío? Se quedó dormido.
1: La voz favorita.
0: La voz favorita. Bueno, muy bien. Cuénteme, Sandra.
2: No, pues referente a lo que está preguntándole usted a Julián, sí. Respecto a los peinados, respecto a eso, la verdad que eso viene como de formación. Creo que eso viene de formación de los padres, enseñándole buenos principios a los hijos, y eso es muy importante, que un artista sea original. Y también una de las cualidades suyas es que usted es una persona humilde, usted es un joven humilde, y que esa humildad siempre esté en usted y nunca vaya a cambiar, así tenga usted la fama que tenga, Julián.
0: No voy a volver picantoso.
2: Eso es un consejo que le doy con mucho cariño, que la humildad es lo más hermoso que puede tener una persona en general, y más un artista.
0: Infórmeme la hora, Samuel, hágame el favor, se despertó, el reloj despertó a Samuel, entonces infórmeme la hora, Samuel, hágame el favor.
4: Son las 11:07 en el territorio colombiano, en tu radio vibra en el 98.8 FM al aire.
0: ¡Ah, al aire! Recuerda, eso sí, muy bien. Bueno, ahí está, Rolly. Rolly, está como picantoso, Rolly, ¿cierto? Rolly está picantoso. Bueno, muy bien, vamos a otro tema musical y ya regresamos en tu radio vibra.
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0: Y el aventurero. Ah, un vagabundo, soy un vagabundo. No, no, no, mentira. Yo soy un picantoso. Eso, un picantoso, dice. Oiga, ese tema musical va a pegar duro, le cuento. Picantoso, Julián. Muy bien. No, picantoso, Julián, no, el tema, ¿no?
1: El tema, sí.
0: Sí, el tema picantoso, muy bien. Saludando con mucho gusto a don Luis allá en el Santiago del Alma. Recuerda que están editando personal. Gente que quiera trabajar, vaya a Santiago del Alma con mucho gusto y hable con don Luis. Bueno, doña Sandra. Usted, aquí como tenemos dos micrófonos, tres micrófonos, uno es pequeño y hay uno que es de brazo, ¿no? Que es largo. ¿Cuál micrófono le gusta a usted?
2: A mí me gusta el corto.
0: ¿El corto? Este que
2: sí,
0: está acá.
2: Sí, porque ese está quietico y no molesta para nadie. Eso y toca uno estarle dando manija.
0: Ah, ese es el del brazo, ¿cierto? Ah, ya. Entonces, claro, es que ese micrófono es el que está en el máster, que maneja siempre don Andrés Vidarte. Sí,
2: pero hoy me tocó el de don Andrés.
0: Hoy le tocó usted el de Andrés Vidarte, el largo. Bueno, muy bien. En el tema musical alcancé a escuchar que decía chiquitico, pero ¿cómo es? ¿Juguetón?
1: Chiquitico y juguetón.
0: Chiquitico.
1: Así tengo el corazón.
0: Ah, ya. Sí, porque esto es, dice chiquitico y juguetón, así tengo el corazón. Dice ahí.
1: Claro, ¿sí? Que sí, sí.
2: Pero el chiquitico y juguetón es base a qué.
0: Sí.
2: Porque está haciendo la comparación de chiquito y juguetón al corazón.
0: Sí, claro que sí. Que hay corazones pequeñitos y grandes, ¿no? Pues bueno, claro. Sandra debe tener un corazón grande.
2: ¿Y don Jairo cómo lo tiene?
0: Pequeño, vean.
2: ¡Ay!
1: Vean. Chiquitico.
0: Yo tengo el corazón chiquitico, ¿sí? Y usted debe tener un corazón grande también. Doña María también debe tener un corazón grande. Sí, bueno, muy bien. Y otras las frases que no me acuerdo, hay otra cosita de que le recuerda que farra, que yo no sé qué, que andariego, ¿no es? ¿No es?
1: Ah, el picantoso aventurero, me gusta vivir sabroso.
0: Eso. Picantoso.
1: No me amargo y esta vida me la gozo. Y de farra en farra la paso bien sabroso.
0: Oye, es que usted es escritor, ¿cierto? ¿Usted lo escribió? Sí,
1: sí, señor.
0: Ah, usted es cantautor.
1: Sí, señor, sí, cantautor.
0: Y jovencito el guámbito todavía, ¿no? Sí, jovencito el guámbito. Oiga, Julián, es que la canción, es, así como lo dijo usted, es como si fuera una poesía, ¿no? ¿Cierto?
1: Sí, señor. ¿Sí? Sí, pues hay que ser poéticos.
0: Hay que ser poéticos. Claro. Sí. Yo lo único, la única poesía que me acuerdo yo cuando estaba en la escuela, cuando decía, del cielo cayó una rosa, ¿cierto? Doña María la recogió, se la puso en la cabeza y qué hermosa que quedó. Don Albeiro, tranquilo, Albeiro. No, que yo me acuerdo de esa poesía de la rosa. Y había otra que dice, del cielo... De la rosa. Del cielo cayó un banano, ¿sí? Ole, ya no me acuerdo. ¿Dónde me acuerdo del banano? Bueno, aquí la están tomando de recocha. Yo estoy al aire. 98.8 FM. ¿Y usted no acuerda del banano, doña Sandra? ¿No?
1: Del banano. Ya nunca la escuché.
0: ¿Nunca? Del cielo cayó un banano. Esto, Jairo lo recogió. Se lo comió. Y con la cáscara se cayó. No, no, así no es. Bueno. Bueno, vamos entonces, señoras y señores, allá a la terraza de ellos. Un saludo muy especial para don Héctor, primo de Víctor y de Otavio, el que maneja el tractor allá en terraza de ellos. Está ubicado cerca, yendo de aquí para allá, a unos metros de la estación de gasolina, a mano derecha, subiendo de aquí para allá, mano derecha. Rico ese asado huilense allá. Tranquilo, Héctor, que no estoy pidiendo la sopita como dice Sandra. No, tranquilo. El cordero. Ya yo me gané el plato de sopa, Sandra. Ya lo gané. Yo no sé. ¿Qué va a hacer ahora entonces?
2: Acuérdese que don Héctor y doña Alexandra dice, pero me traen a doña Sandra. Yo no tengo la culpa de eso.
0: Ah, sí, verdad.
2: Ah, yo no tengo la culpa. Ah, sí. Bueno,
0: no, yo hoy no voy porque mi señora ya me preparó un bocachico hoy. No vamos de bocachico.
2: Ah,
0: otra
2: qué
0: vez.
2: Bueno.
0: De Boca Chico, nos vamos hoy de viudo de Boca Chico. Yo no sé por qué le dicen viudo de Boca Chico, ¿no? O Boca Chico sudado.
1: La dejaron viudo cuando lo pescaron.
0: La dejaron viudo cuando lo pescaron, ¿cierto que sí? Claro. ¿Qué más nos cuenta el tema musical el picantoso, Julián?
1: No, pues, para comentarle a la gente dónde lo pueden encontrar.
0: Así, ¿cómo lo pueden seguir? En moto, claro, en cicla, sí, en helicóptero, entonces, ¿cómo lo pueden seguir ustedes en las redes?
1: Desde que no sea muy cerquita, todo bien.
0: ¿Todo bien?
1: Claro que sí.
0: Ah, bueno. ¿Ya no, está en las redes?
1: Está en las redes sociales, en este momento la canción, la pueden encontrar en YouTube. Me encuentran a mí como Julián Romero Artista, la canción se llama El Picantoso, y ahí pueden verla, se la recomiendo, no porque sea mía, sino que...
0: No, yo sí la recomiendo, yo sí la recomiendo.
1: El video es muy bonito, vuelvo y digo, los colores del desierto, todo el video en general es muy lindo, exaltando la belleza precisamente del desierto. Y pues se los recomiendo principalmente por eso. La canción también me han comentado que está muy buena, entonces también los invito a escucharla. Y creo en mi talento, en mi canción, entonces también los invito a escucharla. En las redes de Tu Radio Vibra está en este momento, en mis redes sociales también. Me encuentran en todas mis plataformas como Julián Romero Artista. Para que escuchen, para que vean quién es Julián y para que vean las composiciones que tiene Julián.
0: ¡Cántalo, cántalo, cántalo! Dice así, ¿cierto? Sí, oye, sí, vamos a meter un día esto a Tancredo, con el ya viene, ¿cierto? En algún video, Tancredo no les cobra mucho. No, no, se lo obsequio, yo hablo con él. Yo hablo con él y yo le digo que le obsequie un grito o algo así, o la voz de Tancredo. ¿Cierto? Yo le digo a él que pues que le diga, bueno, ahorita no está tan creo para que pegue el grito. O busquemos esta grabación. Como ahorita la ciencia, ¿cómo que ella llama? ¿La IA?
1: La IA.
0: Vamos a meter aquí la IA. Ah, pero nos están viendo, ¿verdad? En este momento nos están viendo. Sí, entonces no. Bueno.
3: ¡Ya vienen! ¡Ya vienen!
0: Y que lo diga cántalo, cántalo, ¿cierto? Que le diga tan creo. Vamos a ver si la voz me ayuda para imitar a tan creo.
3: ¡Cántalo, cántalo, cántalo!
0: Ole, ¿verdad? La IA hace todo, ¿no? Bueno, muy bien. No, pero no vas a trabajar con la IA.
1: La IA está muy brava.
0: La IA está muy brava. Bueno, muy bien. Muy bien. Vamos entonces a comentarles a todos ustedes que estamos en Tu Radio Vibra 98.8 FM. Para los que no sabían qué es esta emisora, es Tu Radio Vibra 98.8. Ya está cogiendo mucha fuerza, gracias a Dios. A los patrocinadores, a Andrés Vidarte, a JJ Bobadilla, a doña Sandra también, que se nos metió aquí en la cola.
2: Ah, no, se me metió. Ah, bueno, muchas gracias.
0: Oye, ¿cómo estarán sus hijas de brava conmigo, cierto?
2: Sí, principalmente, ¿cierto que sí? Una.
0: ¿Sí?
2: Principalmente una.
0: ¿Cómo se no, no, yo quiero mal. Comentarle si está escuchando. Yo le voy a comentarle yo personalmente y en persona a su hija, como ya, bueno, voy a decir el nombre. A Tatiana Dueñez, que tranquila, no, yo hablo así, es parte de mi show, como se dice, es parte de mi trabajo, me gusta improvisar, no es que se la esté montando a su mamá, ni nada, ni regañándola, sí, que en el desfile decía tan creo calle de la jeta, le decía, sí, no, eso es parte del personaje y en la radio, así es, la radio es una fantasía. Sí, la radio es así, una fantasía y no crean todo lo que estamos hablando, ¿no? Cuando uno... No, lo de Julián sí lo crean, créanlo.
2: Ah, sí, claro sí. Que sí.
0: Lo de Julián sí, créanlo. No, discúlpeme, la hija de Sandra dice que ya que se metió acá. Doña Sandra, eso es parte, ¿no? Es parte para que no dejaba poner brava conmigo.
2: Y tienen Sandra para rato, ¿bueno?
0: ¿Sí?
2: Ah, sí, señor.
0: Ah, ojalá, gracias a Dios. Menos mal que no gana ni un peso. No, vamos a darle un cupito, ya, se lo digo al aire, listo, pero las hamburguesas no, otro si quiere, de donde gane plata, le regalo un cupo con mucho uso, como gerente de Tu Radio Vibra, para que usted lo venda, ¿sí? 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No. Ahí se está riendo Néstor. Entonces, tampoco Santiago Lalma lo puede tocar, ¿oye? Entonces,
2: tranquilo.
0: El otro tampoco, oye, el otro, y el otro tampoco. Bueno, vamos a despedimos a Julián. No, que vuelva, ¿qué hora son? Las 11:30, ¿alcanza a llegar o no? Sí, claro, no lo despidamos, ¿cierto que alcanza a llegar? Bueno, muy bien, él va a ir a desayunar un momentico allí al frente y ya regresa. Entonces, Tu Radio Vibra 98.8 está al aire.

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0: Amor, yo voy por el mundo. Qué tema musical tan bonito. De verdad que sí. De nuestro amigo que ya está en el cielo. Desde allá nos está escuchando tu Radio Vibra 98.8. Bueno, le cuento que la vida es así. Hoy estamos aquí, mañana no. Mañana no. Este fin de semana estuve en tres velorios. Primero, aquí les comento. Primero, el del papá de nuestro exalcalde, John Jairo Yepes. Después, se nos murió un locutor en Neiva, el Nano García. Nano García, siempre decíamos el Nano García. Bueno, estamos en ese cuando llegó la noticia por el celular que don Faustino, presidente de la vereda El Dinde, también había fallecido. Entonces, para allá voy, que hoy estamos aquí, mañana no, pero la vida es así. Bueno, el apoyo, hay que apoyar a la gente. Hay que hacer cosas buenas para cuando nos vamos, algo se acuerden de uno. Muy bien, señoras y señores, esta es tu Radio Vibra. No, ponerlo melancólico, no, qué alegría total a esta hora. 98.8. Don Andrés va a hablar algo, ¿no? Ah, como se acomodó, ¿cierto que sí? Como se acomodó.
1: Está bueno. Acomodado.
0: Bueno, recuerde que Santiago el Alma está necesitando personal. Si usted quiere trabajar, ya está cansado de hacer nada, ¿cierto? Entonces vaya, trabaje, ¿cierto? No hay gente que se cansa de hacer nada, en sí, serio. Pero entonces Santiago del Alma le está brindando la oportunidad para que, y si usted tiene moto, medio de transporte, vaya a Santiago del Alma, que hay trabajo y pagan bueno, oye, pagan bueno, soy testigo. Don Luis, un cordial saludo para usted, allá en Santiago del Alma. Tengo que ir otra vez a meterme en el balde de la felicidad, pero en esta ocasión sí voy a ponerme unos pantalones, unas chingas bien buenas. Sí, bueno, muy bien. Sandra, ¿usted es Sandra Milena o Sandra solamente?
1: Sandra Milena González.
0: Ah, Sandra Milena González, nos vamos, se acabó el tiempo.
1: Bueno, quiero enviarles un saludo muy especial a todos los amables audientes, sí, de tu Radio Vibra 98.8. Aquí acabamos por el día de hoy el programa de El Aventurero, pero seguimos con la programación de la música romántica, la mejor música que tenemos en tu Radio Vibra. Una excelente tarde para todos y Dios los bendiga.
0: Ah, bueno, muy bien. Recuerde que nos vamos. 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Muchas gracias, Andrés Vidarte, Dirección General JJ Bobadilla, quien les habla, Jairo Bobadilla Carvajal, que los quiere mucho. Permiso.

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0: Son las 12:07.
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1: Son las 2:20.

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Son las 2:58.

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1: Son las 3:15.

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2: Les voy a contar la historia de dos muchachos que en su juventud
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2: Solían llevar serenata a la misma chica. El tiempo los separó y fue también el tiempo el que se encargó de reunirlos otra vez. Y esto fue lo que sucedió al reencuentro.

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1: Son las 4:14.

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1: Son las 4:33.

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1: Son las 6:15.